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Sí, señor, con puro sabor, como siempre, cada mañana comenzamos aquí en Puro Sabor FM. Muy buenos días, Tenerife. Muy buenos días, Canarias. 8:03 a.m, hora oficial en todo el archipiélago. Soy Carlos Sánchez y aquí estoy como cada día contigo, dispuestos a compartir la mejor música latina del mundo. ¿Por qué? Pues porque comienza el Tren del Sur y lo hace como cada mañana en nombre de Bar Cafetería El Portu, hoy martes ya abierto para ti, los lunes acuérdense que descansa, también en nombre de Envíos 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Katy Jerez, nuestra abogada favorita, que en un ratito la vamos a tener con nosotros aquí en Puro Sabor FM, como todos los martes, con su sección Hablemos de Nacionalidad y Extranjería. Es 30 de junio, para más seña, último día del mes, así que vamos a comenzar musicalmente, vamos a ir organizando la información para ver qué les puedo contar acerca de la situación de Venezuela, y ya regresamos con más. Así que bienvenidos, bienvenidas, comenzamos.

Sí, señor, me gusta muchísimo esta nueva versión de Luna Llena con el propio Elvis Crespo, quien fue invitado por Ebenezer Guerra. Ebenezer. Que le pone mucho sabor también a esta mañana de martes. 8 y 11 minutos. ¿Se acuerdan de esto? De Guatamericonsu. Sopa de caracol.

sí, señor, todo un clásico este de la banda blanca y su sopa de caracol, con el saludo muy especial para mis amigos, para mis hermanos, amigos salseros de la Isla Baja. En un ratito me acaban ya de autorizar, saben ustedes que llevo como 10 días mordiéndome la lengua. Nuevos superartistazos confirmados para el Isla Baja Salsa Fest. En un ratito, después de las 9 de la mañana, te doy la exclusiva de quiénes serán los nuevos artistas que actuarán completamente gratis en Los Hilos durante el fin de semana del 30 de agosto en el Isla Baja Salsa Fest. ¡Bombazo, señores! ¡Bombazo de los buenos!

Seguimos en Puro Sabor FM, 8 y 24 minutos de la mañana. Los hermanos Rosario celebrando su 40 aniversario con el gran Gilberto Santa Rosa como invitado especial y la dueña del swing. En un ratito, luego de publicidad, ya vengo con Katy Jerez, nuestra abogada favorita. Hoy, último día del proceso de regularización, así que pendiente, ¿eh?

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1: Bueno, aquí estamos como cada mañana puntuales en nuestra cita los días martes. Ya tenemos la visita en nuestros estudios centrales de Puro Sabor FM a nuestra experta en nacionalidad y extranjería, nuestra abogada favorita, Katy Jerez. Buenos días, querida Katy.
2: Buenos días, Carlos. Buenos días a todos. ¿Qué tal?
1: Bien, saludamos también no solo a la audiencia nuestra por FM, sino a todos quienes nos están viendo a través de tu página de Facebook, Katy Jerez Castillo, y también a través de jerezcastilloabogados.es, efectivamente.
2: Correcto.
1: Bueno, pues nada, hoy termina el proceso de regularización. Vamos a empezar primero por allí, ¿te parece?
2: Sí, hoy es el último día, hoy hasta las 12 de la noche.
1: ¿La plataforma va a estar abierta hasta esa hora?
2: Hasta esa hora para presentar todos los expedientes de regularización extraordinaria. Es la oportunidad para todas aquellas personas que quieran regularizarse, para todos aquellos solicitantes de protección internacional que aún no han recibido resolución, quienes tengan razones humanitarias, como ya hemos venido diciendo, pues hacer las modificaciones, sus correspondientes modificaciones. Y bueno, como siempre he dicho, la tan anhelada, esperada y deseada regularización extraordinaria.
1: Aproximadamente, a vuelo de pájaro, no sé si tienes ese dato, ¿cuántos han presentado aquí en Canarias ese proceso?
2: No te sabría, ahora mismo no tengo ese dato, no te sabría decir exactamente cuántas personas han entrado al proceso de regularización.
1: Mira, una noticia última hora precisamente hablando, no quiero desanimar a nadie porque el proceso está en marcha y ya eso no hay quien lo pare, pero el Tribunal Supremo de España acaba de activar el proceso para que el Tribunal de Justicia de la Unión Europea intervenga contra la regularización de 1.3 millones de migrantes, porque el gobierno anunció a vuelo de pájaro 1.500.000. Eso no se lo creía nadie en su momento. Efectivamente, los técnicos de extranjería dijeron que iban a ser más de 1.5 millones, y efectivamente calculan exactamente que las solicitudes de regularización de migrantes están rozando ya los 1.3 millones frente a los 500.000 que anunció el gobierno. Vale, esa es la información de última hora, calientito, me acaba de saltar en Twitter.
2: Bueno, pues ya los tribunales se pronunciarán y ya veremos. Y ya veremos qué ocurre, pero lo que está claro es que toda esta cantidad de gente ha presentado su documentación. El hecho de que la presente no quiere decir que se la conceda, porque habrá que atender también a si la documentación está completa, si cumplen los requisitos, básicamente si cumplen los requisitos y que la documentación esté completa, que si se hacen requerimientos se contesten los requerimientos. O sea, todavía queda un recorrido.
1: Mucho por recorrer, ¿no?
2: Mucho por recorrer.
1: Bueno, 1.3 millones es lo que se estima con lo que va a cerrar hoy el proceso, ¿no? Es sin duda alguna casi el triple de lo que se había anunciado.
2: Pues ya. Dime.
1: No, dime tú.
2: Pues nada, ya lo veremos. Ya amanecerá y veremos.
1: Es que, fíjate tú, 1.3 presentadas. Antes que un 70, un 80% salgan adelante. Se quedará 1 millón y poco. ¿Vale? Ahora súmale a eso, dentro de 2 años, la reagrupación familiar de todas estas personas. Estamos hablando de fácilmente de 3 millones de nuevos.
2: Reagrupación familiar, solicitudes de nacionalidad, que porque todas estas personas, bueno, también dependiendo del país que procedan, si son de Iberoamérica, Venezuela, Colombia, Argentina, pues evidentemente estas personas ya a los 2 años con residencia legal ya podrán solicitar la nacionalidad española. Salvo el resto, para el resto necesitarán hacer sus correspondientes prórrogas o modificaciones, porque tendrán que trabajar y cuidar esa autorización de residencia para poder estar de una manera regular todo este tiempo.
1: Bueno, sin duda alguna es así. Quienes lo hayan aprovechado, pues muy bien. Esperemos que le salga todo correctamente bien, porque lógicamente es muy cierto que hay mucha gente que necesita ese permiso de trabajo, lógicamente, para aflorar esa economía sumergida que hay y que puedan, pues, ser personas, que sean personas y que sean un número cotizante.
2: Correcto. No, y no solo eso, sino que por los vientos que soplan, las normas de extranjería se van a endurecer, los procesos se van a endurecer. Y bueno, ya lo estamos viendo con el pacto el pacto europeo de asilo. Ya lo estamos mirando, que están endureciendo las normas. Esto de acordar con terceros estados para que los ciudadanos extranjeros que estén en situación irregular los destinen allá, es decir, los centros de internamiento de extranjeros.
1: En países fuera de la Unión Europea.
2: En países fuera de la Unión Europea, oye, es como para pensarlo, ¿no?
1: Ya.
2: O sea que yo recomiendo que todo aquel que pueda regularizarse.
1: No, y algo muy importante, Katy, y el que ya tenga efectivamente el tiempo necesario y los documentos necesarios, que vaya solicitando la nacionalidad, que no lo dejen. Además, que tú eres experta también en eso, precisamente, no solamente en el proceso de regularización, sino en estos procesos de nacionalización que llevan tiempo, que son un poquito engorrosos, efectivamente, pero que tienen muchísimos recovecos legales también, si me permite la expresión.
2: Sí, no, y que no solamente eso, sino que puedes optar, dependiendo del país en el que proceda, puedes tener tu doble nacionalidad. No siempre vas a renunciar a tu nacionalidad de
1: origen.
2: De hecho,
1: los venezolanos, por lo menos yo tengo doble nacionalidad, venezolana y española.
2: Los venezolanos no renuncian a la doble nacionalidad.
1: Katy, bueno, lógicamente tenemos que tocar el tema. A ti te afecta muchísimo porque tú eres de La Guaira, lógicamente, como mi amigo Julián, como mi amiga Carmen del Rey del Tequeño. Casualmente me acaba de escribir un mensaje a Carmen, me dicen así en La Guaira, pero ya esto nunca va a ser igual, sin duda alguna no va a ser igual.
2: No.
1: Interveniste esta semana también, te llamaron a un programa de televisión española.
2: Correcto.
1: Somos 8, creo que
2: Somos
1: se llama,
2: 8.
1: ¿No?
2: Sí, agradecidos porque me dieron la oportunidad de poder hablar.
1: Expresar, sí, todo.
2: Aunque en ese momento todavía
1: estaba en shock.
2: Eso fue al día siguiente del terremoto. Y no éramos conscientes, yo creo que nadie era consciente de lo que...
1: Todavía no somos conscientes de la magnitud.
2: Sí, yo estaba en shock, estaba bloqueada. Tengo que reconocerlo porque, claro, en la noche cuando veo todas las imágenes, que veo todo lo que empieza a ir saliendo, no podía dar crédito de lo que veía. Luego tuve la mala noticia de una muy buena amiga mía que perdió a sus padres. Entonces, mi amiga María Elena, un abrazo fuerte, que yo sé que ella me va a ver, que de verdad que a mí me dejó consternada, y sé que como María Elena hay muchísima familia.
1: El número oficial está, el ridículo número oficial, porque la narcodictadura venezolana, esto lo digo yo, Carlos Sánchez, aunque estemos a través de tu página de Facebook, para dejar las cosas claras, el número que refleja la narcodictadura es de 1.715 cuerpos encontrados. Señores, escríbanlo, esto nunca se va a saber, porque igual que la tragedia de Vargas, nunca se va a saber cuántos muertos son.
2: Hace 26 años.
1: Pero aquí estamos hablando de más de 20.000 muertos seguros. O sea, Hay 50.000 desaparecidos todavía, según las páginas que se abrieron precisamente para poner a las personas desaparecidas, pero supervisado también todas estas páginas y todo este control por la misma ONU. La ONU, de hecho, ayer tenía un cálculo de 80.000 desaparecidos. Pues ese es el baremo, entre 50 y 80.000 desaparecidos.
2: Es que, claro, yo pienso dos cosas. Evidentemente, lo que nosotros podemos ver, pero aquí hay dos cosas. Las personas que aún están vivas, que están debajo de los escombros, y las consecuencias. Es decir, en la medida que vayan pasando los días, ¿qué va a pasar? Todas esas viviendas que están, esos cimientos, esos edificios.
1: El 80% de los edificios, los que no se han derrumbado, están
2: a punto.
1: Muy mal, sí, están muy mal. Está un problema habitacional espectacular, o sea, horrible.
2: Bueno, por fortuna, yo puedo decir que mi familia está bien, sí. Gracias a Dios. Y bueno, yo creo que lo único que nos queda es orar a Dios, pedirle a Dios que tenga misericordia con todos nosotros.
1: Yo quiero decir algo, porque estaba leyendo mucho, tú sabes que yo soy muy espiritual, combino muchas creencias para sacar ciertas conclusiones, y mucha gente está diciendo, no, Venezuela está pagando, eso es un castigo divino por todo lo mal, por la santería, por las brujerías que invadió, porque lógicamente, vamos a estar claros, Venezuela estaba librando una guerra espiritual que yo creo que ya está saliendo de ello, de eso sí lo tengo completamente claro. Pero de que el terremoto haya sido un castigo, no, mira, hay una lectura que me gustó muchísimo y que puede servir inclusive de consuelo para tanta gente que ha perdido a tanta gente. Las personas que mueren en tragedias naturales, en terremotos, por poner un ejemplo, como esto que ha pasado en Venezuela, han sido predestinadas como almas voluntarias. ¿Qué quiere decir esto? Que son almas que nacen con ese destino para liberar las energías malas de un país, de una comunidad, de una sociedad. O sea que de alguna u otra manera se han convertido, sin saberlo, en mártires para intentar equilibrar esas energías y esas fuerzas espirituales. Lógicamente, esto es un concepto muy espiritual, muy exotérico, si me permiten, y que roza mucho con muchas creencias religiosas. Pero bueno,
2: yo soy de las que cree que Dios tiene un plan para cada uno. Todo ser humano, Dios tiene un plan para cada uno. Y bueno, uno no sabe cuál será nuestro destino, si era en un terremoto, en un accidente de tráfico. Yo solo sé que como hay un dicho que dice que tras una gran prueba viene una gran bendición, y yo me quiero quedar con eso.
1: Hay algo muy curioso también, fíjate tú, es que tú sabes que yo le busco recoveco a todo y soy muy meticuloso con estas cosas. Hay dos señales importantes que marcan el principio y el final del ciclo en Venezuela, para mi concepto personal, ojo. Ya no estamos saliendo de extranjería y de todo esto.
2: Bueno, pero es que hoy es un programa especial.
1: En el año 1999 comienza realmente la desgracia, la tragedia de Venezuela. Comienza con la invasión de la santería cubana, de la brujería, del vudú y de toda la basura con el que nos impregnó al que yo considero la suprema cagada galáctica. Ya ustedes saben quién es, que en la quinta paila del infierno feliz hirviendo debe estar. Y el 99, cuando comienza esta desgracia, comienza precisamente con el deslave del Estado Vargas.
2: Correcto.
1: O sea, la desgracia espiritual de Venezuela, según mi concepto, repito, todo no está diciendo Katy, lo estoy diciendo yo, comienza con esa desgracia. Y este ciclo, fíjate tú, 26, casi 27 años después, se está cerrando con otra desgracia. Es como que lo que igual comienza, igual termina. Y me quedo con lo que tú acabas de decir, detrás de una desgracia como esta, solamente pueden venir cosas mejores.
2: Pueden venir. Es que date cuenta que todas esas viviendas fueron construidas hace 26 años, después de la gran mayoría, no diré alguna, no se habrá construido, pero recuerda cómo quedó La Guaira tras el deslave de ese diciembre de 1999. Yo no estaba en La Guaira, pero sí lo viví de cerca, porque soy de ahí, familias, amigos, y mucha gente se fue y otra vez ha vuelto a ocurrir.
1: Bueno, pues amiga mía, muchísimas gracias por esta nueva temporada. Hoy es el último programa efectivamente, porque ya Katy pues prácticamente va a estar de vacaciones dentro de poco. Perdón, parte también de todo esto, hasta todas estas noches sin dormir y todo esto. Quiero agradecerte una temporada más el que hayas estado con nosotros aquí, por supuesto, dándonos luz en todos estos procesos de regularización, de normalización de documentos, dando tantos consejos a la gente, que seguirá por supuesto siempre con tu WhatsApp con tu WhatsApp a la orden, que ya lo vamos a dar nuevamente para que la gente lo tenga, que pueden buscarte como Katy Jerez Castillo, Katy con doble T, tanto en Facebook como Katy, como Jerez Castillo Abogados.es, que es tu página, o a través del 611-76-7346. 611-76-7346. Aunque termine esta temporada, volveremos seguramente por allá por septiembre, octubre, luego de las vacaciones. Lógicamente los micrófonos siguen abiertos para ti cuando creas conveniente que tienes que dar alguna información importante, ya sea personalmente o vía telefónica. Sabes que los micrófonos y las puertas de esta emisora siempre están abiertas.
2: Muchísimas gracias, Carlos. Igualmente, para lo que necesiten, que en todo lo que está ocurriendo en Venezuela, yo pongo a disposición mis redes sociales para cualquier información que sea útil y que sea veraz, por supuesto.
1: Lógico.
2: Pues estoy a su orden, o para cualquier lo que necesiten. Es importante, por favor, las personas que estén aquí, no nos descuidemos con el proceso de regularización. Y en cuanto a lo de Venezuela, con todo mi corazón, con todo mi amor, de verdad que Dios los bendiga a todos y que les dé fortaleza para poder afrontar lo que estamos viviendo y seguir adelante.
1: Un abrazo, Katy.
2: Gracias.
1: Suerte,
2: Carlos.
1: Y hasta siempre. Yo voy a aprovechar de una vez para hacer el corte de publicidad y ya seguimos después con música. Directamente, aquí a través de Puro Sabor FMD. Nos despedimos también del Facebook de Katy.
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Gianluca Grigliani, su gran super clásico Mi Historia Entre Tus Dedos, antes Manny Manuel. Aquí seguimos en puro sabor FM, 8:56 de la mañana. Mi panita el quema quema Edwin Rivera, que estará este viernes junto con sus hijos, junto con la guapísima Andrea, con mi pana Gaby Gabriel, los tres cantando juntitos en la fiesta del Sausal. Completamente gratis, por supuesto, en las fiestas de San Pedro. Así que nos vemos este viernes.

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todo un huracán de pasión, de música y de buen rollito. Mi panita Victoria Escudero de Argentina y Tenerife para el mundo, Potra Salvaje y ahora Alejandro Fernández. Seguimos en Puro Sabor.

Señor, la salsa es mi cura, mi panita Iván Cacú. Y ahora un temazo que llega al alma cada vez que lo pongo, pienso en ti, ¿eh? El gran Leoni Torres llega con esto que lleva por título Si fuera mía.

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0: cariño.
1: Este es el panita JB Márquez con esto que se llama Mil veces tropecé contigo, una gran canción cuyos arreglos y producción le pertenece también a mi gran amigo Wilmer Rodríguez. 9 y 23 minutos de la mañana y lo prometido es deuda. 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

me pone los pelos de punta cada vez que escucho esto de Ismael Miranda, por Dios, como el águila. Aquí seguimos en Puro Sabor FM, 9 y 36 minutos de la mañana. Bueno, hubo un fuerte pepinazo esta madrugada entre Gran Canaria y Fuerteventura. Un terremoto de 3.9 con intensidad mayor a 3, lo que significa que fue sentido por la población. Repito, terremoto de 3.9 entre Gran Canaria y Fuerteventura. Los reportes oficiales del IGN detallan que se notó este temblor con especial claridad en Ingenio, así como en numerosos núcleos de Telde, como Las Huesas, Las Remudas y el Lomo de la Herradura. Y también se registró esta misma intensidad en Los Corralillos, en el municipio de Agüimes. 3.9, eso fue a eso de las 2 de la madrugada, 2 y pico de la madrugada, este 30 de junio, ¿vale? A las 2 y 31 minutos de la madrugada, exactamente. Repito, ese terremoto, ese fuerte temblor de 3.9 entre Gran Canaria y Fuerteventura, sentido por la población. Es el segundo porque ayer hubo otro justo frente a la costa de Gran Canaria también, en la parte este, más cerca de la población, aunque este fue más profundo y de

Grande Miranda como el águila. Bueno, pido disculpas porque me dejé el micro abierto hace rato. Estaba hablando con un cliente y bueno, escucharon ustedes ese murmullo allí, ¿eh? Menos mal que nosotros hablamos cosas claras y como son, nada que ocultar. Gracias a los 10, a ver, de 12 oyentes me mandaron enseguida un mensaje. Gracias a todos de corazón. ¡Ey! Te dejaste el micro abierto. ¿Sí?

Sí, señor, yo también lloré con ese último beso, con este temazo de Mark. 9 y 45 minutos de la mañana, recta final del Tren del Sur. Último corte y vengo para la despedida.

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0: Señores, se acabó lo que se daba. Un abrazo. 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Pórtense bien y si se van a portar mal, me pasan el dato. El broche de oro lo pone la Villos Caracas Boy. Ya está por aquí Julián Arteaga, quien va a estar vacilando contigo a partir de las 10 de la mañana. Nos escuchamos en el tren de la nostalgia mañana, ¿vale? Así que pórtense bien y si se van a portar mal, me pasan el dato.
1: Si

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Muy buenos días, buenos días, buenos días, buenos días, buenos días. Feliz día Canarias, feliz día Tenerife. 10 y 8 minutos de la mañana, hoy es martes 30 de junio del año 2026. Y contra todo pronóstico, estamos aquí tratando de darnos ese ánimo y esa fuerza que solamente Dios nos puede dar para continuar con ciertas ganas de seguir adelante. Así que bendiciones para todos ustedes. Que Dios me los bendiga, que le llegue a través de todos nuestros diales esas bendiciones. Bendiciones de Dios, agradecido. Agradecido que a veces nos quejamos de cosas que... Y cuando vemos que hay en otras situaciones, entonces uno dice de verdad que esos sí son problemas, esos sí son desgracias, esos sí son tragedias. En el sur 100.5 y 93.0, en Candelaria, Guimara, La Federico, a través de la 90.8, Santa Cruz 102.6 y 90.2, La Laguna 97.9 y en el norte 91.9 y 100.0. Para el mundo entero, la www.purosaborfm.es, nuestra aplicación en Play Store, nuestro link para iPhone y por supuesto para que te comuniques conmigo a través del 615-21-13-23. 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Bueno, y con este saludo de bienvenida, por aquí me dice... saludo a la gente de la boutique del pan, hermanos Díaz. Se están reportando por allá Luis Ángel. Para el pollo, el único pollo que hace pan en la historia. Tenía tiempo que no saludaba al pollo que hace pan, ¿vale? ¿Ah? Maravilloso, está perfeccionado ya. Ya dejó de poner yema y de todo. Ahora se dedica solamente al pan. Ya el pollo ya dejó las actividades de pollo. Ahora solamente es panadero. Y Eva, que va a hacer una revista. Felicita a la Eva, que va a hacer una revista. Bueno, Eva, felicidades. Inclúyeme ahí un reportaje, por favor. Avísame que quiero tener un reportaje en esa revista tuya, Eva. Así que un beso grandote para ella. Saludo para el pollito, el único pollo panadero de la historia. Luis Ángel, Javier Díaz y todo el equipo de la Boutique del Pan, hermanos Díaz. Saludos para ellos en la calle Heraclio Sánchez de La Laguna. Bueno, señores, vamos a comenzar. Llegamos a las 10 y 13. Mientras más se lo digo, más me lo tienen que creer. 10 y 13 minutos de la mañana. 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Ahí es la cosa. Bueno, señores, ahora sí, comenzamos a escuchar a Charlie Cruz.
Amarte es un problema aquí en Puro Sabor FM. Continuamos.

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0: Llegamos a las 10, abren el micrófono, DJ Tronco. Llegamos a las 10 y 32 minutos de la mañana. Hoy es el martes 30 de junio, se acaba hoy el mes de junio y mañana, si Dios quiere, gracias a Dios, comenzamos el mes de julio. 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Dios los bendiga.
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Continuamos con más música y ya regresamos. Saludamos a Mercedes. Buenos días, grandes, puro sabor. Feliz semana para todos. Julián Arteaga, te admiro tu fortaleza. Gracias, mi amor. Gracias. Por eso yo decía en el video que a mí nadie me va a venir a valorar el sentimiento que yo tengo en mi corazón, el dolor que yo tengo en mi corazón. Ayer estaba hablando con mi prima, que logré por fin comunicarme con ella. Y en ese momento que estábamos hablando, empezó a temblar nuevamente en La Guaira. Me dijo: primo, ahora te escribo porque empezó nuevamente a temblar una nueva réplica aquí en La Guaira. Llevamos una semana durmiendo en la calle, no nos atrevemos a entrar a las casas que quedaron de pie. Entonces yo de verdad tengo que seguir trabajando. Yo no tengo por qué dar explicaciones a nadie. Hay una sola persona que me escribió y me dijeron: mira, qué fiesta. Olvídense, yo sé lo que siento. Nací ahí, estuve ahí, me crié, me fui a los 10 años, pero después iba todos los años, como les conté. Y es una tristeza bien grande lo que uno siente, no solamente por La Guaira, por todos los afectados y por todas las personas, toda la gran cantidad de personas fallecidas que hay en esa tragedia. Así que continuamos, señores. Continuamos a través de Puro Sabor FM. Y gracias, Mercedes. Gracias por esas palabras tan bonitas, ¿ves? Ahí siempre hay un tonto que dice cosas que son fuera de orden, pero la mayoría de la gente, de verdad, que con un cariño espectacular. Que Dios me los bendiga a todos. Ya regresamos a través de Puro Sabor FM.

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Bueno, faltan 3 minutos para las 11 de la mañana. Escuchamos a Capó, se llama Jonana ese tema. Y continuamos aquí a través de Puro Sabor FM. 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Besitos para mi amiga Roymar, te mando besos, mi amor. No sé si me estás escuchando, dime si me estás oyendo. Besos para Roymar a través de Puro Sabor FM. Oye, mi pana Aníbal que me saludó desde temprano. Buenos días, Aníbal. Oye, hermano, pero vuelve a escribir que estoy aquí. Mira, yo ando con la boca en el micrófono y con la cabeza en otro sitio, de verdad, viendo los mensajes de mi familia, buscando medicamentos, porque no llegan, y los que llegan al azar. O sea, no hay un medicamento específico. Tengo una tía que necesita una medicación específica y andamos buscándola tanto aquí, para ver lo más rápido que pueda llegar allá, o en otras partes de Venezuela, para que la envíen para La Guaira. Entonces, bueno, estamos día y noche, pendientes de que estén dentro de lo que cabe de la mejor manera posible, y que se suavice esa situación de estar viviendo en la calle. Estar viviendo en la calle porque está temblando a cada rato allá. Así que, bueno, pido disculpas por eso, pero aquí seguimos y aquí continuamos a través de Puro Sabor FM.

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Benito, hijo de Benito, le decían Tito, el mayor de seis trabajando desde chamaquito, guiando camiones como el pai y el abuelo. Aunque su sueño siempre fue ser ingeniero, un día Tonito lo invitó para hacer una mudanza, para buscarse alguito, par de pesos, pa' algo alcanza. Gracias a Dios que ese día no estaba bici, porque en la mudanza fue donde conoció a Lizy, la menor de tres que se criaron con doña Juanita, porque su papá y mamá partieron estando chiquita. Prometió graduarse antes de casarse y lo cumplió diciembre del 9-2. Con Tito se casó antes de irse para el Mirante, donde se conocieron, vivieron en Morovis, en donde hicieron al nene, que en Bayamón por primera vez vieron. Un aplauso pa' mami y papi, porque en verdad rompieron.

Bueno, con este tema, la mudanza, llegamos a las 11:23 de la mañana. Bad Bunny, la mudanza, así se llama. Señores, voy a saludar por aquí. Tenemos más saludos. Las niñas que me saludan desde Las Rosas. Katherine, un beso para ti, mi amor. Saludos para tu papá Víctor, para tu mamá Orinosca. Dice, buenos días, mis saludos a la emisora, a la mejor emisora de Canarias. Y mis mejores bendiciones a toda mi gente de La Guaira. Son unos campeones, unidos saldremos adelante con el apoyo de nuestro Diosito. Bendiciones, ese es el único que nos puede ayudar a que todo salga dentro de lo que cabe. Ya no puede salir lo mejor, porque hay demasiada gente fallecida, pero también hay bastante gente que han rescatado y que se están salvando y que son milagros de Dios. Después de cinco días ya hoy, ayer eran cinco y son seis, pero ayer, después de cinco días debajo de los escombros, todavía anoche había una zona donde habían 13 personas vivas y fueron rescatadas por las fuerzas que mandó la gente de Qatar y de Israel. Imagínense ustedes, gracias a Colombia, gracias a El Salvador, gracias a los Estados Unidos, gracias a los topos mexicanos, mandaron unos topos de allá de México y todos los países que se me escapan, que no sé, que están colaborando allá en Venezuela. Gracias a ellos, porque si no ponemos a contar con lo que hay que contar, pues imagínense ustedes. Así que gracias a República Dominicana. También envió aviones y envió gente para allá a colaborar con esas misiones de rescate. Hay que nombrarlo, hay que hablarlo, porque cada mensaje de cada persona que está escribiendo aquí tiene que ver con eso. Primero, porque saben que mi descendencia es de allá de La Guaira, ya tengo el 80% de mi familia entre Catialamar, Naiguatá y La Guaira, Caraballeda, Tanaguarena, en toda esa zona. Pero Dios es grande y Dios va a darle la paz, la serenidad a los que perdieron a su familia, el entendimiento del por qué las cosas a veces tienen que pasar. Así que Dios los bendiga de todo corazón. Continuamos avanzando con salsita, con merenguito, para tratar de despejar la mente y aliviar las penas que nos embargan el corazón.

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0: Que las bendiciones del Padre, las bendiciones del Hijo y las bendiciones del Espíritu Santo se derramen sobre ustedes, mis queridos oyentes, y sobre todas sus familias. Hoy, martes 30 de junio, último día de este mes, sean ustedes bienvenidos a este su programa del Templo de Conocimiento, Ayuda Espiritual y Tienda Esotérica, El Portal de la Luz. Un saludo muy especial de mis hermanos Samuel y Santiago, les habla la maestra Ángela. Somos numerólogos, tarotistas, videntes, conocedores de las ciencias ocultas, de las ciencias herméticas. La línea telefónica está abierta para que usted se comunique con nuestro móvil al 615-8746-89. 615-8746-89. Y estamos cerrando el mes de junio. A partir de hoy ya cerramos junio. Ya mañana empezamos el séptimo mes del año. Y yo le hago una pregunta a usted. Quiero saber usted qué está haciendo para que el mes que viene sea mejor y para que los meses que quedan de este año sean meses de bendición, sean meses de trabajo, de amor, de abundancia, de prosperidad. Llámenos inmediatamente al 615-8746-89. Díganos usted qué favor o qué favores necesita para los meses que quedan del año. Julio, agosto, septiembre, octubre, noviembre y diciembre. Nos queda exactamente 6 meses, un semestre completo. Y hay que mover las energías a nuestro favor. También les quiero contar que hoy, martes 30, es el último día de limpia energética espiritual especial. Hoy es el último día en el cual usted puede aprovechar para sacudirse el entierro, la velación, el vudú, el alumbramiento, el altar negro, la enfermedad postiza, el amarre, el dominio, todo aquello que lo bloquea, que lo tiene con los pies pegados al suelo, que no lo deja avanzar. Recuerde que nosotros somos mucho más que pelo, piel, hueso y músculo. Los seres humanos somos alma, somos espíritu, somos energía. Y a veces hay gente que nos hace trabajos de oscuridad para robarnos nuestra energía en el amor, nuestra energía económica, nuestra energía en la salud. Hay personas, hay objetos que roban nuestra energía y nosotros debemos reclamar lo que la oscuridad nos está robando. Debemos reclamar el regreso de nuestra energía, el regreso de nuestro brillo, el regreso del éxito, el regreso del dinero, el regreso del amor, el regreso de la salud. Y si su energía, gracias a Dios, aún no ha sido trabajada ni robada, usted tiene que protegerla, porque no olvide que cuando uno mejor está en lo laboral, en lo económico, en lo familiar, en lo emocional, en la salud, es cuando los enemigos más envidia le sienten a uno y cuando más lo atacan a uno por envidia, celos y corajes. Hoy, martes 30 de junio, vamos a hacer una poderosa oración para reclamarle al universo la energía que nos ha sido robada. Usted hoy, junto con un trabajo que yo voy a hacer aquí con mis hermanos, usted va a decir, yo, y va a decir su nombre completo, su nombre de bautizo, nacido él, y dice su fecha de nacimiento, llamo mi energía de vuelta de toda persona, objeto, lugar que la tomó sin mi permiso para que regrese a mí, que regrese mi brillo, mi poder, mi dinero, mi éxito, mi amor, mi salud. Que el amor se incremente en mí aquí y ahora. Y si usted quiere proteger su energía, usted va a decir, yo, y dice su nombre completo, nacido él, dice su fecha de nacimiento, día, mes y año, hoy protejo mi energía, la cuido, la guardo y la ocupo a mi favor. Así fue, así es, así será, hecho está, hecho está, hecho está, amén, amén y amén. Hoy es un muy buen día. Entre al mes de julio con la energía protegida y entra al mes de julio recuperando lo que le ha sido robado por la brujería. 615-8746-89, 615-8746-89. Bueno, tenemos en este momento mensajes que me están preguntando, maestra, ¿cómo me pueden robar a mí la energía? Me está preguntando Ágata Marín. Le digo, hay muchas maneras de robar energía, Ágata. Está el vampirismo energético, están los trabajos con pertenencias personales, como fotos, cabello, ropa, está también el mal de ojo, la envidia proyectada, están los rituales de congelamiento, que lo que hacen es bloquear sus caminos, y está cuando a usted le regalan un objeto maldecido, malintencionado, como alguna cosa de decoración, como un velón, como algo que le regalan a usted pero que viene rezado para bloquear. Esas son las maneras de bloquear su energía, de robarle la energía. Vampirismo energético, cuando le trabajan sus pertenencias personales, ropa, cabello, foto, cuando le colocan el mal de ojo, la envidia proyectada, cuando hacen rituales de congelamiento que bloquean caminos y cuando le regalan a usted un objeto con una mala intención, un objeto rezado y maldecido. Bueno, tenemos más mensajes. Recuerde que si usted quiere hacer consulta conmigo aquí, en vivo y en directo, puede enviarme su mensaje por WhatsApp o por mensaje de texto al móvil 615-8746-89. 615-8746-89. Y si usted quiere que yo le haga la consulta por acá y que le dé respuesta por acá, me debe autorizar a leer su mensaje, leer su nombre, su fecha de nacimiento y su pregunta. Pero si usted quiere una consulta más privada, si usted no quiere exponer su vida aquí en la radio, cuando envíe el mensaje, por favor pida que lo comuniquen o que le respondan los maestros Samuel y Santiago de manera privada. No toda la gente que llama o que escribe pasa por acá. No, señor. Respetamos la vida privada de los pacientes. Este señor autoriza que yo lea por acá el mensaje. Dice, me llamo Rubén López Rodríguez. Nací el 6 de noviembre del 89. Hace alrededor de un año que me están programando para una intervención quirúrgica y por fin me programaron para este mes de julio que viene. Tengo la cirugía el próximo 10 de julio. Quiero saber cómo saldré de esta operación. Claro que sí, mi querido Rubén. Vamos a descruzar brazos, a descruzar piernas, le vamos a pedir al universo, especialmente al arcángel Rafael, el arcángel de la salud, que nos revele cómo va a salir usted de esa operación, si le conviene o no le conviene hacerla. En el nombre del Padre, del Hijo, del Espíritu Santo, yo consagro, bendigo, ritualizo, intenciono y activo estas cartas en el nombre de Rubén López Rodríguez, nacido el 6 de noviembre de 1989. Bueno, señor Rubén, Rafael ha hablado y dice, hágase la cirugía, va a salir bien. El arcángel Rafael va a guiar las manos, el pensamiento y la mirada de los médicos. Usted va a salir victorioso de esa cirugía. La recomendación que le hacemos desde el Portal de la Luz es que días antes de la cirugía le recomendamos que venga para hacer una oración. Tráiganos un velón verde, si quiere tráigamelo mañana. Tráigame un velón verde de cualquier tamaño, grande, mediano, pequeño, o si quiere lo compra y me llama cuando ya lo tenga usted en sus manos. Y ese velón lo vamos a rezar, a consagrar, a bendecir, a intencionar, a activar, y usted lo va a encender en su habitación, en su recámara, en el nombre del arcángel Rafael, pidiendo que esa luz sea la sanidad y la buena operación que él promete darle. Vamos a encender esta luz en honor de Rafael, porque usted va a salir victorioso. Eso dice el arcángel Rafael. 615-8746-89. 615-8746-89. 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
1: Bueno, ¿qué tal? Bienvenidos una vez más a otra edición de Las tardes con Morcuende. En esta edición que estamos haciendo, ¿verdad? De mantenemos el luto activo por la gran cantidad de personas, ¿verdad? Que cada día crece el número de fallecidos y, bueno, de desaparecidos allá en nuestra querida y amada Venezuela. Y nosotros continuamos dándoles información, por supuesto, llevándoles música, como ayer les dije que comenzamos la semana. Pues la vida continúa y nosotros debemos seguir adelante, sobre todo porque tenemos un compromiso tanto con ustedes como también con nuestros patrocinadores. Así que, bueno, aquí estamos, listos ya para llevarles, bueno, pues acompañarles con música y toda la información referente a lo que está ocurriendo actualmente en Venezuela. Ya ustedes saben que tienen el 666-910289 a disposición de todos ustedes para que nos envíen mensajes, centros de acopio y alguna que otra información de última hora que vaya surgiendo, pues, a lo largo de estas dos horas en la cual estamos con ustedes y que nos escuchan en Venezuela a través de www.purosaborfm.com. Queremos agradecer a Marquito, ¿verdad? Nuestro amigo Nico de los Vinos, nuestro gran hermano, que pide una oración por Venezuela, como nosotros también lo hacemos todas las tardes. Así que, bueno, gracias Marquito por estar con nosotros. Como verás, el programa, pues, reviste, o sea, estamos tratando de hacerlo lo mejor posible, pero, por supuesto, no nunca como lo hemos hecho a lo largo de tantos años acá en Puro Sabor FM, en mi casa, como es, bueno, con nuestro hermano Luis Gómez en la dirección general, Sandri en la producción del espacio y quien tiene el inmenso placer de hablarles, Juan Carlos Morcuende. Recuerden, 666-910289, si quieren enviar también mensajes a sus familiares allí en Venezuela que no logran, bueno, no establecen contacto con ellos, nosotros podemos encargarnos, ¿verdad?, con nuestros contactos, pasarles el número o una nota de voz que ustedes me envíen con el número de teléfono para hacérselo llegar. Aquí estamos a su completa disposición, ya lo saben bien. Son las 5:07, vamos a comenzar con música. Vamos hasta las 7 de la tarde, las tardes con Morcuende, en esta edición por nuestra amada Venezuela.

las 5 y 12 minutos a través de Puro Sabor FM. Vamos a, bueno, a conocer algunas de las últimas informaciones que han llegado, ¿verdad? Y que nos están siempre monitoreando desde Venezuela. Nos envían información a través del 666-910289. Lo último que supimos, ¿verdad? Hace cuestión de unas horas, que bueno, teníamos por allí, aquí habían mandado inclusive a nuestra cuenta de Puro Sabor FM, nuestro querido hermano Carlos Sánchez, ¿verdad? Que ha tenido una labor titánica enviando información de verdad muy importante sobre todo lo que acontece en Caracas, lo que acontece en La Guaira, sobre todo, que es importante. Así que, bueno, ya ustedes saben, vamos a tenerlo allí y estaremos pendientes de darles información en este caso. Bien, lo que ustedes necesiten, ya saben, a través del 666-910289. Nosotros continuamos, vamos ahora con más música y estaremos hasta las 7 de la tarde junto a ustedes.

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reporta nuevos temblores cerca de Caracas en las últimas horas. Esto ocurre minuto a minuto. La devastación es masiva. Ayer hablamos de 434 edificios y ya van por más de 800 y ya casi 200 están colapsados. Entre las víctimas españolas que se encuentran, ¿verdad?, hay confirmados 19 fallecidos y más de 130 desaparecidos. El balance que está arrojando justamente, pues, en este caso la ONU, el balance actualizado, dice que al menos 1.719 muertos van y más de 5.000 heridos tras estos par de terremotos que han sacudido, pues, gran parte del país, en especial Caracas y sobre todo La Guaira. Bien, ahí tenemos más información que nos va a llegar también, de sobre todo los venezolanos que hacemos vida en España. También vamos a tener información al respecto. Bien, vamos a continuar. Ya saben, si ustedes saben de algún centro de acopio, por favor, comuníquenlo o envíenme, pues, la captura a través del 666-910289, que lo estaremos reportando de inmediato. Estaremos, pues, haciendo la mención para que todas estas personas puedan contribuir. Los centros de acopio que estén en diferentes partes de Tenerife, en Gran Canaria, en fin, todos ellos, ya ustedes saben que estamos a su entera disposición para comunicar cualquier tipo de ayuda que sea posible para Venezuela en estos momentos tan críticos que está viviendo. Bien, gracias Demoris por estar con nosotros allí, nos acaba de escribir. Demoris, como siempre, mucho cariño y gracias de verdad por tu apoyo. Y bueno, sé que también está sumamente afectada por lo que ocurre en Venezuela actualmente. Y lo más doloroso es que esto apenas comienza. Ahora vienen muchas cosas importantes, sobre todo lo que les hablé ayer de los niños. Es muy importante que se tomen las medidas y las precauciones necesarias, que se organice una gran cantidad de personas para atender a esos 700.000 niños que están en situación de abandono. ¿Por qué? Por muchas razones, no solamente por darles abrigo y darles comida, sino por las personas malintencionadas que están rondando cual aves de rapiña alrededor de los niños, y esto es muy preocupante, señores. Así que esperemos que se tomen las medidas preventivas y que, bueno, pues se pueda de una u otra manera evitar esta situación de, bueno, que de verdad nos tiene consternados. Yo creo que es una de las situaciones que peor estamos viviendo y sufriendo y padeciendo. Son las 5:25, vamos con más música.

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Bueno, son las 5:36. Queremos enviar un gran saludo a nuestro querido hermano Mauro, que se encuentra pues acá en Madrid y bueno, también sumamente afectado por los acontecimientos que hemos padecido, que estamos padeciendo actualmente en Venezuela. Y bueno, siempre nos llega información para actualizarla. Ustedes saben, también se pueden poner en contacto con nosotros a través del 666-910289. Bien, tenemos que hablar de publicidad, por supuesto, y bueno, tenemos que hacerlo, ya que la vida continúa y nosotros pues seguimos dándoles las mejores recomendaciones. 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Muy bien, vamos a continuar ahora, son las 5:38. Recuerden que estamos en luto activo justamente por la situación que actualmente se vive en Venezuela y que nos va llegando información, bueno, a cada instante. Vamos a colocarles algo más de música y ya estamos de nuevo junto a ustedes.

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0: Bueno, vamos a continuar, son las 5 de la tarde y 53 minutos y estamos viendo de verdad, bueno, todo lo que acontece, no solamente lo que ocurre en Venezuela, sino también pues en, bueno, en el exterior, en todas partes del mundo. Y es justamente con los venezolanos que nos encontramos en el exterior, que nos encontramos pues haciendo labores en diferentes partes del mundo. Y de esto no escapa el béisbol, por supuesto. Fue algo muy emocionante anoche, ¿verdad?, de nuestro gran pelotero como lo es Wilson Contreras, jugando con los Medias Rojas de Boston, pues bateó un soberbio cuadrangular. Y justamente cuando bateó, lanzó el bate y gritó a todo pulmón Venezuela. Y al llegar al dugout, bueno, no hubo manera de calmar pues todo lo que estaba llorando ese joven, de verdad, ese talentoso venezolano como es Wilson Contreras. Al batear, gritó Venezuela tres veces durísimo en el estadio. Y cuando llegó al dugout, pues fue inconsolable. Prefirió quedarse solo y estaba llorando muchísimo. Y esto de verdad pues nos mueve muchísimo la fibra. De verdad que sí. Muy bien por Wilson Contreras, que de una u otra manera no puede hacer absolutamente más nada. Y bueno, pues tiene sus compromisos adquiridos como todo el mundo. Y bueno, pues lo único que puede hacer es demostrar su cariño. Y estoy seguro que por supuesto va a aportar una buena cantidad para donarla a cualquier institución y sobre todo a los niños que están ahora atravesando por una situación bien precaria en Venezuela. Así que de verdad que sí, con nuestro cariño, de verdad, y nuestro apoyo para el gran Wilson Contreras, con un soberbio cuadrangular, gritó Venezuela tres veces por el dolor que lo embargaba. ¿Verdad que sí? Bueno, son las 5 y 55, no se muevan, ya venimos con mucho más a través de Las Tardes con Morcuende en esta edición de Luto Activo que tenemos.
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0: Bueno, vamos a continuar, son las 6:07, ¿verdad? Las 6:07. Y algo que de verdad, pues, manteniendo esta línea de programa, por lo menos por estos días y unos cuantos más, siempre llega un toque de verdad que nos anima y de verdad nos divierte mucho, tanto entre tantas noticias que uno da y tantas situaciones que están surgiendo a cada momento en Venezuela. Pues en esta oportunidad sí, llamo a los muchachos para que le den un aplauso a Alexis. Alexis de Paz, por su creatividad y que nos ha hecho reír un poco. 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
0: 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De verdad que sí, gracias, hermano. Muy bien. Vamos a continuar, son las 6:09. Venimos ahora con algo más de información. Mientras tanto, pues vamos con algo más de música.

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1: Son las 6:21. Nosotros continuamos en esta edición especial. Lamentablemente que tenemos en nuestro programa La Tarde con Morcuende sobre la situación que se vive actualmente en Venezuela. Bien, ahí en varias zonas se están parando los rescates. Los equipos han detenido búsquedas tras más de 40 horas sin señales de vida. Pues la situación humanitaria, el riesgo está empeorando. El riesgo inmediato es de enfermedades, hambre, colapso sanitario, de los hospitales dañados y falta de recursos médicos, las dificultades graves para repartir ayuda por la infraestructura colapsada. En este caso, hasta los momentos, lo que tenemos de dato importante, 19 españoles fallecidos y hay más de 100 desaparecidos. Bien, dicen que justamente la crisis está pasando a ser humanitaria y por eso es que necesitamos más el apoyo, sobre todo para las personas que están ahora sin hogar. Se han quedado entre 15.000 a 16.000 personas sin vivienda y están pues en situación de calle en estos momentos y por eso hay que brindarles todo el apoyo disponible. Bien, 6 de la tarde y 22 minutos. Bueno, con esto voy a dejarles con música y bueno, ya continuaremos mañana, Dios mediante, a partir de las 5, cuando estaremos de nuevo a través de Puro Sabor FM, llevándoles este programa con la información que podamos conseguir y sobre todo también el apoyo de ustedes a través del 666-910289, los centros de acopio que ustedes tengan por allí, que la cual pues necesiten de ese respaldo, ¿verdad? Nosotros se lo damos aquí a través del 666-910289, nos lo envían y nosotros nos encargaremos de promocionarlo, pues de darle justamente la promoción que merece. Sobre todo también que estén pendientes aquellas personas que por una u otra causa o otro motivo no hayan podido localizar a sus familiares. Por favor, envíenos el teléfono, envíenos un mensaje, una nota de voz con el número de teléfono.

0: que tengamos ya tiempo en ello. Así que, bueno, pues estamos a la orden para ello. Bueno, muchas gracias de verdad. Dios me los bendiga y bueno, pues será hasta mañana.
1: Y hasta aquí, Juan Carlos Morcuende despide sus tardes. Las tardes con Morcuende volverán mañana, desde las 5 y hasta las 7 de la tarde, por la emisora Feliz de Canarias, Puro Sabor FM.

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